También tenemos aquí sobre el escenario unos músicos increíbles que son mi familia, o más que eso, porque sin ellos no podría yo subirme al escenario. Están elegidos uno a uno con mimo y cuidado. 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

0: Muchas gracias, eso somos todos los que vivimos en Madrid, peces de ciudad. Gracias.
1: Este es el segundo programa del concierto desafinado en el que estamos escuchando esta despedida de Joaquín Sabina, lo que siempre da una cierta pena. Pero él nos mostraba una ilusión que de una manera explícita vemos en esta actuación. Hemos ido a presentar a sus músicos, una banda creada para este evento, con el que ha recorrido una docena de países a los dos lados del Atlántico, con una asistencia total de más de 700.000 personas. Este cantautor, que como él dice, no es un artista, sino un artesano, ofreció, como estamos viendo, algunos de sus éxitos más famosos, junto a otros temas que no por falta de calidad no son tan conocidos. Volvemos con él con un tema de los conocidos, una canción para la Magdalena, una de las más conocidas, como decía, y bonitas de Joaquín Sabina, donde nos muestra esa sensibilidad poética que tanto destaca en sus obras. Y lo va a hacer en este caso solo con un piano y la voz de Mara Barros, en una versión magnífica. Luego será por el Boulevard de los Sueños Rotos y, sin embargo, y otra de las más famosas, Noches de Boda, para sin interrupción cantar Y nos dieron las 10.

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la Magdalena. Muchas gracias. Muchas gracias. Una noche, hace ya bastantes años, paseando por Madrid con Chavela Vargas, que había venido a cantar, ya mayor, ella me contó que vivía en el Boulevard de los Sueños Rotos. Yo pensé que me estaba regalando un verso maravilloso y que ese verso merecía una canción, así que me puse a escribirla en mi cuadernillo que siempre llevo encima. Y lo más curioso de la historia es que antes de que nadie la escuchara, tuve el honor de cantársela a Chavela, los dos solos, mirándola a los ojos. Es esta que viene ahora.

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Después de esos temas que habían cantado con él los asistentes al concierto, volvió a su faceta más lírica, con tan joven y tan viejo y con tiempo.

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Rolling Stone. Si sois tan amables, y sé que lo sois, nos quedan dos cancioncitas todavía.

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0: Muchas gracias. Hasta siempre.
1: Para acabar el concierto cantaba en plan muy rockero las canciones Princesa y lanzaba un playback de la canción de los buenos borrachos con la que se despedían desde el escenario los músicos y él mismo. Nosotros también nos dejamos después de estos dos programas de El Concierto de Desafinado que hemos dedicado a Joaquín Sabina, un artesano, como dice, magnífico, un poeta extraordinario, enclavado en esa lírica cercana, con referencias constantes de lo que nos rodea y a quien está alrededor nuestro, que por su aparente sencillez llega a la gente de forma directa, como hemos visto en la actuación de despedida que desde la gira Hola y Adiós hemos podido escuchar, aunque como él mismo dice, este concierto era solo adiós.

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1: 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Buenos días, Lorena.
2: Hola, buenos días.
1: En primer lugar, nos han dicho que hay cambios en el tema del desalojo. Al final, ¿cuándo se efectuará? ¿Se hará mañana o no será mañana?
2: De momento, supuestamente no.
1: Supuestamente.
2: Pero no lo sabemos todavía.
1: Vale.
2: No, porque Habitatge ha pedido la suspensión, pero es una suspensión temporal.
1: Vale. Habitatge ha pedido suspensión a petición de los propietarios de la vivienda, entiendo.
2: A ver, no, Habitatge es los solo propietarios.
1: Ah, vale, de acuerdo.
2: Este piso es de Habitatge.
1: Vale, entonces se ha pedido este aplazamiento, no se sabe cuándo será entonces.
2: De momento no, pero seguro que tardarán un mes, dos meses como mucho, es lo que me ha dicho el abogado, que es lo que suelen hacer.
1: Vale, ¿por qué se ha dado al extremo de que la Agencia de Habitatge te quiera echar fuera de tu casa?
2: Pues mira, yo entré en este piso que me engañaron, entré engañada y pagando un alquiler, a la que no era, claro.
1: Vale.
2: Sí, claro, y ahora después de mucho tiempo me han dicho que no es de esta

0: bueno, mi abogado me mandó el PDF diciendo que Habitat ya solicita que lo paren.
1: Uh-huh.
0: El abogado de Habitat ya solicita al juzgado que por favor que paren el desahucio.
1: Vale, para que la gente nos entienda, Lorena, es decir, tú buscas un piso de alquiler, ¿vale? Y entonces se lo alquilas a una señora que resulta que
0: sí,
1: no es
0: yo estaba en una situación muy, muy, muy mala, ¿vale? En una situación de calle. Y encontré esta señora, una señora de otro país, y me dijo que se tenía que ir fuera y que dejaba el piso, que el piso era de su difunto esposo y que lo dejaba solo y que me lo alquilaba por 400 euros al mes.
1: Uh-huh.
0: ¿Vale? Entonces yo corriendo le dije que sí, me metí, lo arreglé como pude, poco a poco, porque estaba un piso el piso estaba muy, muy, muy mal, muy mal, muy mal. Vivían más mascotas que personas y estaba pues muy mal la cocina, los suelos, todo eso. Y bueno, lo he arreglado como he podido y me metí con mi niña. Y llevo ya ahí 4 años.
1: ¿Cuatro años? ¡Ostras!
0: 4 años, claro.
1: Vale.
0: Y lo he estado pagando y todo hasta que Habitat ya me dijo, oye, que no es de ella, que es nuestro. Y te pedimos que te vayas. Entonces en ese momento le dije, oye, te dejo de pagar, que me pasa este problema.
1: ¡Ostras!
0: Y claro, y Habitat ya, pues ya te digo, llevamos desde marzo intentando pararlo y no lo paraban. Y justamente ayer, 2 días antes que ya tenía... Ya estaba desesperada, ya estaba en situación de calle, me iba a ir a un hostal, que es lo único que Servicios Sociales me ofrece, un hostal 15 días con mi niña, y estaba en esa situación, o sea, estaba desesperada, y ayer como que, descansé, no descansé del todo, porque seguro que me dan poquito tiempo, pero bueno, ya no estoy en la calle.
1: Vale.
0: Me dan un poquito más de tiempo para poder, no sé, buscar alguna alternativa o algo.
1: ¿La agencia de habitatge cuando te informa que te tienes que ir de allí, de la casa?
0: En marzo de este año,
1: vale.
0: Sí, a finales, si no recuerdo mal, tengo que mirar la fecha, pero más o menos por marzo.
1: Pero hay una cosa que no entiendo, la agencia de habitatge, en teoría, la función que tiene es proveer vivienda a...
0: Es lo que no entiendo, por eso yo
1: gente,
0: estaba
1: ¿no?
0: más o menos tranquila, porque decía, seguro que he ido a habitatge yo al carrer Diputación 92 de Barcelona, he ido 3 veces llorando... Pero llorando con ataques de ansiedad, pidiendo que por favor que me lo alquilen, que me hagan algunas, lo que sea, alguna. Yo llevo inscrita en lo de protección oficial desde que estoy aquí, o sea, desde 2020.
1: Uh-huh.
0: Y les he pedido que por favor, que yo llevo muchísimo tiempo en lista de espera, que yo no sabía que era de ellos, que por favor y por favor y por favor. Pero no hay manera, no, eso ya está en el juzgado, ya no hay manera de pararlo. Bueno, vale. Y nada, estamos esperando a que el juzgado lo parara y el juzgado tampoco lo paró. Hasta que, ya te digo, ayer a última hora, pues me dijeron esto.
1: Vale. Entiendo que las autoridades, en este caso la agencia de habitatge o la autoridad competente, digamos que la única alternativa que te ofrecieron fue irte a un hostal durante 15 días, nada más.
0: Un hostal 15 días, sí, con una niña pequeña.
1: Y después en la calle, que por cierto...
0: Y después en la calle.
1: Tu niña es menor de edad...
0: Tiene 12 años,
1: 12
0: sí,
1: años.
0: Está pasando muy mal.
1: Vale.
0: Pues porque se lo intento ocultar, pero es grande.
1: Claro, claro, lo entiendo. ¿Has recibido soporte de vecinos, entidades, otras
0: sí,
1: autoridades
0: sí, sí,
1: públicas?
0: Sí, los vecinos me han firmado todos para que no me vaya. La vecina de abajo, cuando se lo dije, se puso a llorar... En fin, ellos tampoco quieren que me vaya, pero claro,
1: uh-huh.
0: la última palabra no la tenemos nosotros.
1: Vale, ¿has recibido información, notificación del Ayuntamiento de Magrat?
0: No, nada. Solamente me habla la asistente social, o sea, Cris, que es asistente social de aquí de Magrat.
1: Ajá.
0: Y me escribe por WhatsApp, todos los días le pregunto hay alguna alternativa y me dicen que no.
1: Ostras.
0: Que la única alternativa es un hostal 15 días.
1: Vale.
0: Es lo único que tienen, un hostal 15 días y que me incluirían en el comedor, como que me están haciendo un favor. Me incluirían en el comedor del hostal.
1: Ostras.
0: O sea, que estoy en situación de calle literal, porque en un hostal como guardo yo la habitación de mi niña que tanto me ha costado comprarle, mi mueble, mis 4 cosas que tengo que tanto esfuerzo me ha costado.
1: Mm-hmm. Claro.
0: ¿Dónde lo pongo?
1: Claro, y aparte...
0: Sabemos que es en un hostal, pero y aparte del hostal, la estabilidad de mi niña no puede estar viviendo en un hostal. Que no es una niña... Antes, al principio, cuando yo llegué aquí, mi hija era pequeña, tenía 5 o 6 años, me la colgaba del brazo y era pequeña y donde iba yo iba ella y más o menos no se enteraba, era una niña pequeña. Pero es que ahora mi hija ya tiene 12 años y lo ve todo.

0: Entiendo.
1: Que ya ella no quería ir al cole, decía, mamá, yo no voy al cole, yo me quedo contigo. Y yo decía, no, para el jueves. O sea, la niña ya veía las maletas en el comedor.
0: Vale. El tema está... Claro, tú hasta la fecha entiendo que has sido, digamos, has sido correcta con el tema de los pagos y has pagado, digamos, el alquiler a la señora que te lo alquiló.
1: A la señora que me lo alquiló, sí, pero tampoco quiero dar mucha información de ella porque tampoco quiero problemas.
0: Claro.
1: Ellos saben quién es, porque Habitat ya tiene información de quién es ella y tiene su DNI, su información y todo de ella. Pero claro, yo tampoco quiero problemas. Son personas,
0: te entiendo.
1: Son problemáticas. Por eso te digo que cuando yo entré aquí, los vecinos, buah, es como que vieron la luz, porque se quitaron a eso de encima, por así decirlo.
0: Entiendo.
1: No era una vecina bien, me dejó un montón de deudas en la luz y en el agua, que las he pagado yo, cosa que no me pertenecía, pero era la única manera de pasarla a mi nombre.
0: Vale, de acuerdo.
1: Pagando las deudas de ella, o sea, yo pagaba, hay cosas que ni me pertenecían, pero claro, tenía un techo y eso para mí ya era mucho.
0: Vale, claro, ahora mismo con esto parado, que tampoco se sabe muy bien si cuándo lo reanudarán el proceso y tal, ¿qué expectativas te genera y tienes?
1: Pues nada, la verdad es que estoy desesperada, no tengo nada, estoy desesperada, estoy yendo a todos los sitios posibles para que me lo puedan parar o para que me den alguna alternativa, pero suelen decir que Habitat ya no suele llegar a acuerdos. Que les da igual, que le ponen todo el muerto a los de servicios sociales. Pues que servicios sociales tampoco me da nada.
0: Bueno, sí que es cierto que hay precedentes donde la justicia ha parado desalojamientos a personas víctimas de violencia de género. Pero bueno, claro, esto ya se abarca a Tribunal Supremo, ¿sabes? O sea, esto escala. Claro, no sé si en tu situación esto se puede alargar mucho más o no, pero bueno...
1: Supuestamente, según el abogado, no se puede parar.
0: No se puede parar.
1: No se puede aplazar mucho, ¿no? Porque Habitat ya no suele llegar a acuerdos.
0: Bien, Lorena, pues me parece, no sé qué decir, me parece una situación muy injusta todo esto, la verdad, por lo que nos cuentas. Desde aquí, desde Ona Malgrat, te deseamos mucha suerte y deseamos que al final se pare este proceso y de alguna manera el sistema judicial recurra o lo anule y puedas quedarte en tu casa, que al final es lo que nos dices, ¿no? Que tú pagas, estás al día de todo, no generas ningún problema, estás con tu hija, vivís bien, estáis aquí en Malgrat.
1: Claro, yo lo que quiero es pagarle a la gente correcta, a la que le tengo que pagar, ¿no?
0: Exacto, lo que no quieres son problemas y seguir con tu vida, estás en tu derecho,
1: claro,
0: ¿no?
1: Quiero estar tranquila con mi niña, ya que mi niña está en este cole de Malgrat, que es fija ya en el Fonlladosa. Y el que quiero quedarme aquí es que no me quiero ir, la verdad, pagando, yo no me niego a pagar en ningún momento.
0: Vale, perfecto. Pues mira, te ha quedado todo dicho. La gente también que opine y que piense, pero yo creo que estarán a favor tuyo, como yo. Bien, pues que vaya muy bien y estamos en contacto, ¿vale?
1: Perfecto.
0: Y que Ona Malgrat, aunque, bueno, si algún día te quieres pasar, pues es también tu casa, ¿vale? Perfecto.
1: Sí, muchísimas gracias.
0: De nada, que vaya muy bien,
1: vale.
0: Lorena. Adiós.
1: Gracias. Adiós.
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canción aleatoria. Esto dura una hora y ya es el final de este programa de hoy. Volveremos en unos días, más o menos a la misma hora, más o menos el mismo día. Espero que os haya gustado la selección. Este es nuestro último tema. Hasta la próxima.

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formando una verdadera revolución que la ha hecho triunfar en todo el territorio. El tema empieza diciendo que hay cuatro cosas en el mundo que te quitan el sentido: amar y no ser amado, querer y no ser querido. Lo introduce con el violín Antía Mexeiras y con el acordeón Sabela Caamaño, de forma pausada, muy lírica, interpretando con sus instrumentos el tema que luego cantarán. Y después de un Morena, que dice Rodrigo Cuevas, cantan ya los tres a ritmo de pasodoble. Os aconsejo buscar el vídeo porque es muy interesante. Vamos a escuchar a Caamaño y a Mexeiras con Rodrigo Cuevas en Cuatro Cosas.

Ahora van a ser Francis González, David Salvado y Cibrán Sheisho los que nos van a interpretar Xota de Negreira de Vilamayor. Francis González y David Salvado son, con la percusión y la voz, los que junto a Cibrán Sheisho, que toca el violín y el moog, forman esta unión de tres conocidos músicos de amplia trayectoria individualmente en el panorama musical gallego internacional que se unen aquí. La voz aguda de Francis liga perfectamente con la de David y con los fondos añadidos con el moog que crean un ambiente perfecto para esta Xota Negreira de Vilamayor que escribiera Jesús Vázquez Pedrares.

Es el momento de escuchar a dos de mis intérpretes más queridos. A Rosalén la entrevisté ya hace unos años y me pareció, aparte de una cantante excelente, una persona muy bien amueblada, como ha demostrado a partir de entonces en su carrera. Respecto a Liceo Parra, la relación ha sido mayor porque hemos estado hablando muchas veces y es para mí todo un referente de la música tradicional puesta al día. Tanto sus proyectos como su unión con el grupo Coetus han sido de lo mejor que hemos podido escuchar dentro de su estilo. Nos van a cantar Arrión, una canción tradicional que Joaquín Díaz recuperó y que Rosalén cantó en el disco de Liceo Parra llamado Diacrónico, que ellos dos adaptaron con esa idea de que hay que mantener las letras antiguas, pero no hacerlas permanecer de forma anacrónica, sino, como siempre ha hecho la música popular, ponerlas al día. Es una canción muy popular que se cantaban los críos cuando eran chicos y yo no la conocía. La he conocido gracias a Liceo y me divierte muchísimo, ha explicado la cantante. Vamos a escuchar a Rosalén, a Eliseo Parra en Arrión.

0: El muy conocido tema Gay Rojo, Gay Negro, de Chicho Sánchez Ferlosio, pensaban muchos que era una melodía de la Guerra Civil Española, por la letra que habla del gallo rojo valiente y el negro traidor. Buscad la biografía del autor del tema, que ya nos dejó en 2003, y que es como mínimo curiosa. Decía Chicho Sánchez Ferlosio, las ideas son para los hombres, y no los hombres para las ideas. La versión que vamos a escuchar ahora es de Dos Lunares, una pequeña parte del grupo de fusión flamenca Los Lunares. En este caso es Laura Bengoza, la voz que nos interpreta la canción, con la compañía de las guitarras de Jaime Gómez y Daniel Pimentel. Una versión por bulerías que le da el aire preciso a esta triste canción de la lucha de clases. Son Dos Lunares y Gallo Rojo, Gallo Negro.
1: ¡Y ahora ya! ¡Toma! ¡Vale!
2: Cuando canta el gallo negro,

va a ser la mexicana Silvana Estrada quien junto a Pablo Pablo, que así se llama artísticamente su acompañante, nos canten Antes de ti, donde nos explica la historia de una relación. La guitarra de Pablo Pablo arropa la bonita voz de Susana Estrada, que luego recibe el apoyo de un grupo de cuerda para acabar el tema. Escuchamos a Silvana Estrada y Pablo Pablo en Antes de ti.

Mezcla de Naciones. Sin Edades está formado por la cantante italiana Erika Boschi y el guitarrista argentino Agustín Cornejo. Al grupo se une para este tema la catalana Margarita Gira, con su voz y su contrabajo, a la que tuvimos la suerte de introducir en el homenaje que con el nombre de Tu Recuerdo y Yo se presentó dentro del festival 4 de Joseph Palafox que yo mismo programaba. La canción con ese nombre, Tu Recuerdo y Yo, la podéis encontrar en las redes. Ahora vamos a escuchar a Margarita Gira con Sin Edades en El Arte.

Van a ser Candy y Paulo, un dúo argentino formado por Candelario Guaso con la voz y el contrabajo, más los teclados, arreglos y programación de Paulo Carrito, en este tema tan fantástico de Luis Alberto Spinetta, que comienza de forma contundente: si no canto lo que siento, me voy a morir por dentro. Hay una versión del topio Luis Alberto Spinetta junto a Mercedes Sosa, fantástica. Buscadla. Hoy serán Cande y Paulo quienes nos canten Barro tal vez.

Piedra y Camino es una célebre zamba folclórica argentina compuesta por el icónico cantautor Atahualpa Yupanqui. Una de esas canciones que el músico nos cantaba, llena de imágenes y sentimientos. En los principios de su carrera ya había descrito el caminito del indio como un sendero colla sembrado de piedras, refiriéndose a los caminos ancestrales de los collas andinos. Aquí la interpreta Madera Mineral con la participación de Andrés Baluati. El dúo conformado por Griselda Labault Rapaldo y Camila Laguna sigue dando pasos firmes en el folclore con esta zamba. Junto a ellas, el también argentino Andrés Baluati con su bandoneón. Oímos ya las palabras de Piedra y Camino de Atahualpa Yupanqui con Madera Mineral y Andrés Baluati.

Es Naina la que nos habla de su país, de su pueblo, recordando por los lugares que va, las calles que recorre, donde ella ha vivido y ha crecido para ser como es. Al final le dice que no se preocupe, que cuente con ella, que no está solo. La joven cantante del Yemesí se ha unido a Ginestà, grupo formado por los hermanos Julià Serrasolsas y Pau Serrasolsas, del barrio de San Andreu, de Palomar de Barcelona, en esta bonita canción que evoca a tierra y que Naina y Ginestà saben potenciar. Al meu país.

0: El sol.
1: Y del País Valencia de Barcelona nos vamos a Chile con la canción de Violeta Parra, La Jardinera. Es un homenaje que le hacen a Rimba de Jota con el sonido de las cucharas y las panderetas, La Mare, María Ruiz y Dos. La Mare es una cantante gaditana que mezcla los ritmos flamencos con los sudamericanos, como veremos, y que aquí se acompaña de María Ruiz, la cantautora alicantina fincada en Madrid, y ellas a su vez están junto a Dos. Dos está formado por Pedro Bartolomé y Esther Sánchez, y es un proyecto inspirado en la danza, la tradición de los bailes comunitarios y las músicas que ellos acompañan con sus voces, sus instrumentos como la guitarra, el violín de cinco cuerdas, las flautas, el charango y las percusiones de acá y de allá, desde unas cucharas hasta el argentino y potente bombo legüero. Dos está con La Mare y María Ruiz en esta versión tan alegre de La Jardinera de Violeta Parra que les deja su corazón.
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A Joaquín Sabina lo podéis encontrar recientemente en los conciertos de Desafinado, que emitimos aquí mismo, en la que ha anunciado como su última actuación en los escenarios. Aquí lo tenemos acompañado por la guitarra de Leiva en el tema Tan joven y tan viejo en la gala de los Goyas de 2022, una canción de la que el propio Joaquín Sabina hizo la letra, como casi todas las suyas, nuevamente llena de referencias cercanas y con un sentido del humor que intenta enmascarar a veces al desamor que recorre sus canciones. La guitarra de Leiva le da un contrapunto acertado para marcarla. Joaquín Sabina, Leiva, tan joven y tan viejo.

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0: ¡Viva el cine español!
1: Luisa Sobral es la hermana oculta, entre comillas, que ha apoyado siempre a su hermano Salvador Sobral y es la que junto a él canta esta deliciosa Solo un bello, solo un beso. Triunfadores del Festival de Eurovisión han continuado su carrera por caminos algo diferentes, porque Salvador Sobral vive la mayoría de su tiempo en Cataluña, donde cursó gran parte de sus estudios musicales, mientras su hermana Luisa Sobral está más en Portugal. Cuando cantan juntos canciones que son de él o de ella, lo hacen con un cuidado y mimo que potencia absolutamente sus músicas. Hoy, junto a su hermano, Luisa Sobral canta una canción suya que nos dice: «Sei que fosse un bello, mas no foi só un bello para mí. Sei que fue solo un beso, pero no fue solo un beso para mí».

Os dejaremos esta noche en excelente compañía. Es ni más ni menos que el Zarango Gitano, una canción popular que recuperó de alguna forma a Federico García Lorca y que aquí Amaya, con la voz y el piano, junto a Silvia Pérez Cruz, en una actuación extraordinaria desde los premios de la Academia de la Música en 2025. Os dejamos con ellas y con la canción de Federico García Lorca, deseándoos, como cada noche, dulces sueños y mejores realidades. Amaya, Silvia Pérez Cruz y Zarango Gitano.

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Buenas noches, amantes de la buena música. Hoy en Desafinado vamos a escuchar músicos que normalmente no están siempre juntos, pero que en esta ocasión sí que han grabado unidos. En alguno es lógico que sea así, pero en otros casos es algo sorprendente. Empezaremos con Catro Cousas, con Caamaño y Ameixeiras y Rodrigo Cuevas. El poder de la música gallega frente a la música asturiana. Sabela Caamaño con su acordeón cromático y Antía Meixeiras con el violín y la voz forman un dúo gallego que nació en 2018 y que está ligado desde su nacimiento a la música y al baile de raíz. Por otro lado, Rodrigo Cuevas es un artista multidisciplinar nacido en Oviedo que de alguna forma ha puesto en solfa el folclore de su tierra, formando una verdadera revolución que le ha hecho triunfar en todo el territorio. El tema empieza diciendo que hay cuatro cosas en el mundo que te quiten el sentido: amar y no ser amado, querer y no ser querido. Lo introduce con el violín Antía Meixeiras y con el acordeón Sabela Caamaño, de forma pausada, muy lírica, interpretando con sus instrumentos el tema que luego cantarán. Y después de un Morena, que dice Rodrigo Cuevas, cantan ya los tres a ritmo de pasodoble. Os aconsejo buscar el vídeo porque es muy interesante. Vamos a escuchar a Caamaño y a Meixeiras con Rodrigo Cuevas en Catro Cousas.